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1: We will now begin our Spanish language programming here on WHCR 90.3 FM, the voice of Harlem. A continuación, comenzaremos nuestra programación en español aquí en WHCR 90.3 FM, la voz de Harlem. Este es el noticiero comunitario de Joe Brown aquí en WHCR 90.3 FM, La Voz de Harlem. Soy Sonji López. Hoy es jueves el 25 de junio. Se esperan cielos parcialmente nublados, una temperatura máxima de 81 grados y una mínima de unos 66 grados esta noche. El sol salió a las 5:25 a.m. y se pondrá a las 8:31 p.m. Están vigentes las normas de estacionamiento alterno y el uso de parquímetros, la recolección de basura, reciclaje y compostaje se realiza. Estarán según lo programado y las escuelas públicas están abiertas. Un fuerte terremoto ha sacudido a Venezuela, generando gran preocupación en todo el Caribe, incluida una breve alerta de tsunami que llegó al Puerto Rico y las islas circundantes. Según los primeros informes, dos fuertes sismos sacudieron la costa norte de Venezuela con apenas unos segundos de diferencia, provocando el derrumbe de edificios, pánico generalizado y daños considerables en varias ciudades, incluida la capital, Caracas. Los equipos de emergencia buscan actualmente supervivientes entre los escombros mientras las réplicas continúan sacudiendo la región. El Servicio Geológico de Estados Unidos emitió inicialmente alertas de tsunami para partes del Caribe, incluidas Puerto Rico y las Islas Vírgenes, por preocupación debido a la magnitud y la ubicación del sismo cerca de la costa. Sin embargo, dicha alerta ya ha sido cancelada y las autoridades informan que actualmente no existe amenaza de tsunami. En Puerto Rico, los residentes recibieron brevemente alertas instándoles a alejarse de las zonas costeras antes de que se levantara el aviso. Por el momento, no se han reportado daños graves en la isla, aunque las autoridades continúan monitoreando la situación de cerca. Mientras tanto, en Venezuela, las autoridades han declarado el estado de emergencia. Las operaciones de rescate prosiguen y aún se está evaluando el alcance total de las víctimas y los daños materiales. Seguiremos informando sobre el desarrollo de esta noticia y les ofreceremos actualizaciones a medida que dispongamos de más información. Si tiene un estudiante en las escuelas públicas de la ciudad de Nueva York, aquí tiene un recordatorio. Mañana, viernes 26 de junio, es el último día de clases del año escolar 2025-2026. Más de 900,000 estudiantes del sistema de escuelas públicas de la ciudad comenzarán las vacaciones de verano tras finalizar otro año académico. Se recomienda a las familias consultar con sus escuelas sobre la entrega de boletas de calificación, las oportunidades de aprendizaje durante el verano y las actividades de fin de curso. El primer día de clases para el año escolar 2026-2027 ya está programado para el 10 de septiembre. Para obtener más información y consultar el calendario escolar completo, visite el sitio web de las escuelas públicas de la ciudad de Nueva York en schools.nyc.gov. Y para encontrar actividades para jóvenes este verano, visite nyc.gov/summer. Los residentes de la ciudad de Nueva York que enfrentan inseguridad alimentaria o padecen enfermedades crónicas podrían ser elegibles para recibir entregas gratuitas de alimentos adaptados a necesidades médicas a través de Project Food Box. El programa Food as Medicine o Alimentos como Medicina ofrece productos frescos, comestibles y asesoramiento nutricional diseñado por dietistas registrados entregados directamente en los hogares de los participantes sin costo alguno para los miembros elegibles de Medicaid. El programa busca ayudar a las personas a controlar afecciones como la diabetes, las enfermedades cardíacas, la hipertensión y otras enfermedades relacionadas con la alimentación, al tiempo que mejora el acceso a alimentos saludables. Project Food Box colabora con las redes de atención social de Nueva York para conectar a los residentes elegibles con servicios de nutrición y otros apoyos relacionados con la salud. Las personas pueden verificar por sí mismas si cumplen con los requisitos o hablar con su proveedor de atención médica para solicitar una derivación. Para obtener más información o saber si califica, visite projectfoodbox.org. Una vez más, ese sitio web es projectfoodbox.org o llame al 1-800-777-2000. Otra vez, ese número es el 1-800-777-2000. Les ha informado Sonji López con su noticiero comunitario de Joe Brown aquí en WHCR 90.3 FM, La Voz de Harlem. Manténganse informados, seguros y conectados con su comunidad.
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1: We will now begin our Spanish language programming here on WHCR 90.3 FM, the voice of Harlem. A continuación, comenzaremos nuestra programación en español aquí en WHCR 90.3 FM, la voz de Harlem. Este es el noticiero comunitario de Joe Brown aquí en WHCR 90.3 FM, La Voz de Harlem. Soy Sonji López. Hoy es jueves el 25 de junio. Se esperan cielos parcialmente nublados, una temperatura máxima de 81 grados y una mínima de unos 66 grados esta noche. El sol salió a las 5 y 25 a.m. y se pondrá a las 8 y 31 p.m. Están vigentes las normas de estacionamiento alterno y el uso de parquímetros, la recolección de basura, reciclaje y compostaje se realiza según lo programado, y las escuelas públicas están abiertas. Un fuerte terremoto ha sacudido a Venezuela, generando gran preocupación en todo el Caribe, incluida una breve alerta de tsunami que llegó al Puerto Rico y las islas circundantes. Según los primeros informes, dos fuertes sismos sacudieron la costa norte de Venezuela con apenas unos segundos de diferencia, provocando el derrumbe de edificios, pánico generalizado y daños considerables en varias ciudades, incluida la capital, Caracas. Los equipos de emergencia buscan actualmente supervivientes entre los escombros mientras las réplicas continúan sacudiendo la región. El Servicio Geológico de Estados Unidos emitió inicialmente alertas de tsunami para partes del Caribe, incluidas Puerto Rico y las Islas Vírgenes, por preocupación debido a la magnitud y la ubicación del sismo cerca de la costa. Sin embargo, dicha alerta ya ha sido cancelada y las autoridades informan que actualmente no existe amenaza de tsunami. En Puerto Rico, los residentes recibieron brevemente alertas instándoles a alejarse de las zonas costeras antes de que se levantara el aviso. Por el momento, no se han reportado daños graves en la isla, aunque las autoridades continúan monitoreando la situación de cerca. Mientras tanto, en Venezuela, las autoridades han declarado el estado de emergencia. Las operaciones de rescate prosiguen y aún se está evaluando el alcance total de las víctimas y los daños materiales. Seguiremos informando sobre el desarrollo de esta noticia y les ofreceremos actualizaciones a medida que dispongamos de más información. Si tiene un estudiante en las escuelas públicas de la ciudad de Nueva York, aquí tiene un recordatorio. Mañana, viernes 26 de junio, es el último día de clases del año escolar 2025 a 2026. Más de 900,000 estudiantes del sistema de escuelas públicas de la ciudad comenzarán las vacaciones de verano tras finalizar otro año académico. Se recomienda a las familias consultar con sus escuelas sobre la entrega de boletas de calificación, las oportunidades de aprendizaje durante el verano y las actividades de fin de curso. El primer día de clases para el año escolar 2026 a 2027 ya está programado para el 10 de septiembre. Para obtener más información y consultar el calendario escolar completo, visite el sitio web de las escuelas públicas de la ciudad de Nueva York en schools.nyc.gov. Y para encontrar actividades para jóvenes este verano, visite nyc.gov/summer. Los residentes de la ciudad de Nueva York que enfrentan inseguridad alimentaria o padecen enfermedades crónicas podrían ser elegibles para recibir entregas gratuitas de alimentos adaptados a necesidades médicas a través de Project Food Box. El programa Food as Medicine o Alimentos como Medicina ofrece productos frescos, comestibles y asesoramiento nutricional diseñado por dietistas registrados, entregados directamente en los hogares de los participantes sin costo alguno para los miembros elegibles de Medicaid. El programa busca ayudar a las personas a controlar afecciones como la diabetes, las enfermedades cardíacas, la hipertensión y otras enfermedades relacionadas con la alimentación, al tiempo que mejora el acceso a alimentos saludables. Project Food Box colabora con las redes de atención social de Nueva York para conectar a los residentes elegibles con servicios de nutrición y otros apoyos relacionados con la salud. Las personas pueden verificar por sí mismas si cumplen con los requisitos o hablar con su proveedor de atención médica para solicitar una derivación. Para obtener más información o saber si califica, visite projectfoodbox.org. Una vez más, ese sitio web es projectfoodbox.org o llame al 1-800-777-2000. Otra vez, ese número es el 1-800-777-2000. Les ha informado Sonji López con su noticiero comunitario de Joe Brown aquí en WHCR 90.3 FM, La Voz de Harlem. Manténganse informados, seguros y conectados con su comunidad.
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0: Vamos rumberos, vamos rumberas, rinconeros y rinconeras. El Rincón Caliente ya está en el aire por acá por tu 90.3 en tu FM, transmitiendo directamente desde los campos de City College en Harlem, New York City.
1: Vamos rumbero que la rumba ya va a empezar, vamos dinero que la rumba ya va a empezar.
0: Buenas tardes, Harlem. Buenas tardes, Nueva York. Buenas tardes, mundo cibernético, a través del www.whcr.org. Hola mi gente, yo soy Pedro Liz y los llevaré con un show muy, pero que muy ameno hasta las 6 de la tarde. Por la 90. El Rincón Caliente. Esto es lo que le gusta a la gente. No te hagas, tú te pasas. Tú sabes que te gusta la salsa. Por eso está aquí con este toque de queda todos los jueves de 2 a 6 con Pedro Liz y El Rincón Caliente. Hoy vamos a empezar este Rincón Caliente con varios artistas cantándole a los soneros. Los soneritos jóvenes cantándole a los soneros añejos. Así que vamos allá.

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Ahí escuchamos al maestro Johnny Pacheco cantando la guarachera del mundo, Celia Cruz, Isadora. Vamos a continuar con este Rincón Caliente. Ahora vamos a escuchar al caballo mayor de la República Dominicana, Johnny Ventura, con La Última Noche.

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1: Óyeme, Felipe, ahí estaba Yoko, la japonesa salsera. En el timbal estaba Chino Núñez. Y ese numerito fue La Tirana de la Lupe. Felipe, ¿y ahora qué?
2: Y ahora nos vamos al son.

son. Ahí estaban tres cancioncitas del verdadero son para verdaderos soneros, son para soneros. En la primera cancioncita escuchamos al dúo Los Compadres, como el Macao. Continuamos con el dúo Los Ahijados. Y la canción El Hombre Misterioso. Y finalizamos con el trío Matamoros, El Que Siembra Su Maíz. Así lo hacemos de sencillo aquí en la 90.3, son para verdaderos soneros, amantes de este bello género. Vamos a escuchar ahora a Henry Fiol y la canción Mala Suerte.

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Ahí escuchamos a Pupi y su charanga, Pacheco y Masuchi. Vamos a saludar a esos rinconeros que se encuentran conmigo a esta hora de la tarde, vacilándose la salsa del Rincón Caliente y de Pedro Liz. Gracias por la sintonía. Por ahí está Moro, Juan Pablo, Pete Antonio. También por ahí está DJ Víctor Rosa, Benny Cruz, Felipe. También por ahí está Gerardito, Ramón Viña, El Bello Bello, el señor Antonio Cabral, Juan Pablo. ¿Quién más está por ahí? Por ahí está mi pana Cano Salsa, Guarachando Canito, Guarachando. Y Miguel Ángel Amadeo allá en Casa Amadeo, Prospect Avenue en el Bronx. Gracias, rinconeros, por la sintonía. Vamos a escuchar esta cancioncita nueva de Oreste Vilató, que tuvo mucho tiempo con Rey Barreto, y él en su nuevo CD le hace un tributo a Rey Barreto. Aquí está, Remembering Rey Barreto.

Ahí estaba Bobby Valentín cantando Luisito Carrión, el señor de la señora. Y lo escuchas aquí en tu 90.3 Rincón Caliente, porque este es el rinconcito que más le gusta a la gente. Vamos a enviarle saluditos a esas rinconeras que se encuentran conmigo a esta hora de la tarde esperando la salsa de Pedro Liz, pues Pedro Liz le pone la salsa al guiso de las rinconeras. Muchas gracias, rinconeras. Por ahí está Lucía, Rosita, Mildred. También por ahí está María Moquete, Pilar, Rafaela del Jardín. También por ahí está Daisy y Juliana. Gracias por la sintonía. Muchas, muchas gracias. Aquí está la dupla ganadora, Willy Colón y Rubén Panamá Blades. Fue Barón.

0: fue varón.
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Ahí estaba el magnate José Bello. Amigo, la palabra amigo. Mi gente, José Bello falleció el martes 23 de junio. Una pérdida en la salsa. También para nosotros los dominicanos fue una pérdida tremenda de este gran salsero. José Bello le decían el magnate porque se casó en un barco, como todo un magnate. Espero que descanse en paz y que Dios lo acoja en su santo seno. Paz al alma de José Bello. Vamos a continuar con este rincón caliente. Aquí está la Sonora Matancera cantando justo Betancourt. Qué mala pata.

Ahí estaba el gran combo de Puerto Rico. Que me lo den en vida. Una cancioncita, puño y letra. Miguel Ángel Amadeo. Gracias por la sintonía, mi gente. Pedro Liz, rumbo a las 6 de la tarde. Vamos a escuchar ahora al cantante urbano dominicano clasicón. Le dio pa' mí.

0: Ahí estaba, directamente desde Puerto Rico, Rafi, Levi y la Selecta, cantando el Selecto, Sammy Marrero.
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0: Y ahora, subiendo la tarima en vivo, desde Cubita la Bella, cantándonos un montón de estrella, Polo Montañez.

0: Y ahí estaba, directamente desde Cubita la Bella, el Guajiro Natural Polo Montañez. Y ahora, desde la República Dominicana, subiendo a cantar en vivo en esta tarima, Michelle, el bueno, él nos interpretará. Ese tipo soy yo.
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0: ¡Salud! Oye, qué cosa,
1: Michelle, el bueno. Ahora, subiendo la tarima en vivo, directamente desde Venezuela, cantando. Comuniquémonos. Oscar de León.

Oscar de León, directamente desde Venezuela. Y ahora, subiendo la tarima en vivo, directamente desde la Isla del Encanto, Puerto Rico, el niño de Trastalleres, Andy Montañez.

0: ¡Sabroso!
1: Directamente desde Puerto Rico, el niño de Trastalleres, Andy Montañez. Y ahora, para cantar en vivo, en la tarima en vivo del Rincón Caliente, este numerito que dice el inventor, aquí está, Héctor Casanova.

0: Héctor Casanova. Y ahora, para cantar en vivo aquí, en la tarima en vivo del Rincón Caliente, directamente desde Colombia, para interpretar un medley de Celia Cruz, Yolanda Rayo.
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0: Muchísimas gracias. Ahora este aplauso yo lo quiero más fuerte para que con la venia de ustedes.
1: Yolanda Rayo. Y ahora, subiendo la tarima en vivo, directamente desde la República Dominicana, Cuco Valón, el juicio en vivo.

Cuco, Valoy. Y ahora, subiendo en vivo a la tarima en vivo del Rincón Caliente, nos viene este dúo de artista y cantante, el maestro Tito Puente y Celia Cruz.

Ahí escuchamos a Celia Cruz cantando con la orquesta del maestro Tito Puente. Subiendo la tarima en vivo, Larry Harlow cantando. Omi Junior González.

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2: Ya son las 5 de la tarde y nos vamos directamente a la bohemia de Willy. Hoy un programa especial, pues le rendiremos tributo a Alex Bueno, quien falleciese la semana pasada a sus 62 años. Alex Bueno fue un cantante muy diverso. Cantó merengue, baladas, boleros, bachata y salsa. Lo cantaba todo y todo muy, pero que muy bien. Vamos a escuchar un poquito más de la historia de Alex Bueno. Hoy tendremos a Alex Bueno cantando boleros.
3: Baladista, salsero, merenguero, bachatero y bohemio intérprete latino. Catalogado por sus colegas del medio como el artista dominicano más afinado de todos los tiempos. Y es que no es para menos, los adjetivos para el talento de Alejandro Wigberto Bueno López o simplemente Alex Bueno no son suficientes para describir un artista con ese inmenso grado de versatilidad.
4: Dije desastre en el sentido de la música que están haciendo y esas letras desastrosas, porque wow, tantas malas palabras en los temas que escuchan la juventud. Yo escucho a niños pequeñitos y niñas bailando, dando unos golpes rarísimos.
3: Nace en Sajoma, San José de las Matas, en la bella isla de República Dominicana. Procedente de una familia artística, por eso desde niño ya se mostraba excesivamente afinado. Su señora madre era profesora y le enseña a tocar guitarra, para luego animar reuniones familiares interpretando el instrumento, en la escuela y en el coro de la iglesia del pueblo donde vivían.
5: Vamos a presentar nuestro nuevo cantante, que ahora viene un nuevo merengue de la Orquesta Santo Domingo con nuestro nuevo cantante, Alex Bueno.
3: Por aquel tiempo de 1978, a raíz de la salida de Sandy Reyes de la orquesta de Wilfrido Vargas, este organiza en Santo Domingo el Festival de la Voz, con el motivo principal de poder hallar un sustituto para el lugar del vocalista de su agrupación.
4: Pero ¿qué pasa? Que es porque los padres escuchan esa música y dejan que ellos, los niños, escuchen esa música donde se habla de sexo, de droga, de matar.
3: Alex, que en aquel momento se hacía llamar Alejandro Bueno y tenía 14 años de edad, toma un bus desde su pueblo y se dirige a la capital a participar de aquel concurso. Llegan más de 300 jóvenes de todo el país al lugar, alcanzando a clasificar entre los 12 finalistas. Alex Bueno efectúa una excelente demostración de poseer unas extraordinarias cualidades, cargando con los mejores elogios por parte de los jueces, quienes, sin lugar a dudas, le otorgaron el primer lugar.
6: Yo hubiese estado fumando marihuana como yo fumaba en este tiempo que ya está prácticamente legalizado. Estuviera yo en las esquinas sin importarme nada aquí fumando como ya sé es casi legal en el mundo entero.
3: Terminó su participación en el festival y se regresó a su pueblo. Aunque no quedó en la orquesta de Wilfrido, sus amigos y vecinos lo estaban esperando como un héroe. Por ese mismo motivo, la orquesta de Gerardo Veras tuvo una presentación en San José de las Matas y allí se le permitió a Alex cantar un poco. Gerardo quedó impresionado y lo invita a participar de su orquesta en la capital.

0: 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Alex, bueno, vamos a continuar con más de la biografía de Alex Bueno. Vamos a escuchar cuando entró a la orquesta de Fernando Villalona.
1: Alex, sin pensarlo dos veces, viaja y participa en la Santo Domingo All Stars por 6 meses, grabando allí sus primeros temas Condición y Quisqueya.
2: Quisqueya linda, Quisqueya, te canto mi inspiración, la canto con sentimiento.
1: Después de este tiempo, el cantante Fernando Villalona se enamoró de su afinada voz y la gran potencia de este, llevándolo a formar parte de su orquesta. Allí graba canciones de muy alto nivel como Piel Canela, que fue todo un suceso en la isla. Con la orquesta de Fernando Villalona duró aproximadamente 3 años, tiempo en el cual, aparte de irse desarrollando como artista, también se fue adentrando en otras actividades para nada benéficas para el cantante, pues conoce amistades de mala reputación con los que comienza a consumir sustancias adictivas.
3: Pero que Dios me liberó de eso hace tiempo, o sea que el tiempo de Dios es perfecto. Ahora mi esposa me dice, y mi familia, mis hermanas, ya no hablen de eso porque ya eso pasó a la historia, pero no, porque es que yo soy un ejemplo a seguir.
1: Alex sentía la necesidad de estar a la moda. Apenas tenía entre 16 y 17 años, ingería cocaína, crack y sobre todo alcohol, que fue la adicción más difícil de superar.

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0: Estuvo sometido a los mejores tratamientos para desintoxicarse, pero no pasaba mucho tiempo antes de estar nuevamente hundido en los vicios. Durante los días de sus giras y presentaciones, solo dormía 3 o 4 horas, manteniéndose despierto con el alcohol y las drogas. Su medio artístico se movía bastante. Alex mantenía rodeado de cosas nocivas que podía adquirir con una facilidad pasmosa, pero aún así, él no salía de ellas.
1: Yo puedo ayudar a la juventud. Yo soy un testimonio viviente y creo que es mi deber, tú sabes, que la gente vea el cambio, que vea que sí se puede lograr. Solamente con fe todo se puede.
0: Rogaba mucho a Dios para que le fuera quitado todos esos vicios, hasta que una mañana pudo notar, con inmensa alegría, que absolutamente nada de ese tipo de sustancias le eran atractivas. Los amigos y familiares elevaban sus oraciones para que Alex superara todos estos impases. Al parecer, habían funcionado. Llegó el momento en que podía estar en medio de los vicios y no dejar que le afectaran para nada, ni mucho menos seguirlos. Alex Bueno aconseja a la juventud actual para que dejen los vicios, y los que aún no hayan agarrado ninguno, que se mantengan fuera de ellos, que pongan todo en las manos de Dios. Por esto, el público que lo observa en sus presentaciones se siente muy contento al ver que Alex se encuentra libre de todos estos malos vicios.
1: El alcohol, pero ahí fue que Dios hizo el milagro, porque como yo había dejado las drogas hace tiempo, te hablo 12 o 13 o 15 años por ahí. Yo creo que desde los 17 por ahí, 18, un niño.
0: Con el arreglista de Fernando Villalona se une y decide lanzarse como solista. Entonces nace Alex Bueno y la Orquesta Liberación. Sacan al mercado un trabajo discográfico con 10 temas, de los cuales varios de ellos pegaron en la radio. Al parecer, la relación no era del todo buena entre el arreglista y Alex, ya que terminando de hacer el segundo álbum decide irse y su carrera musical da un vuelco total, lanzando al mercado grandes éxitos como Colegiala, Querida, Esa Pared y el tema que siempre lo ha identificado, Jardín Prohibido, con la colaboración de Juan Luis Guerra y 440 en los coros.
1: Cuando me dieron a probar la cocaína, yo tenía como 19 años, con 18. A mí lo que me duele es que el alcohol se lo venden inclusive a los menores aquí.

La distancia, en la voz del Mayimbito, Alex Bueno. Alex Bueno tuvo muchos altibajos con las drogas, el alcohol y luego su enfermedad. Vamos a seguir con Alex Bueno. Él nos interpreta ahora este bolero titulado Entrega.

La gran afinación de Alex Bueno se nota cada vez más ratificada con cada tema que lanza al mercado. Sus álbumes como Ternuras en 1992 así lo demuestran. Canciones como Amores que Matan, Me Equivoqué y Más Ternura hacen que mantengan la mira y el gusto de todos los que lo siguen.

Quiéreme, el Mayimbito, Alex. Bueno, gracias por la sintonía, mi gente. Pedro Liz, rumbo a las 6 de la tarde, aquí en la Bohemia de Willy, le hacemos honor a quien honor merece. Alex Bueno, en su faceta de bolerista. Aquí está, interpretándonos, El Mal Querido.

En el atisbo del nuevo milenio, Alex Bueno decide demostrar que aparte de los otros géneros musicales, como la balada, el merengue y la salsa, en la bachata también puede incursionar de una manera sobresaliente. Así pues que en 1998 lanza al mercado nacional e internacional el álbum Bachata a su tiempo, posicionándose en los primeros lugares de los listados de ventas en Estados Unidos y otros países de Latinoamérica. Alex se supera a sí mismo con el segundo álbum de bachata titulado Corazón Duro, logrando ser nominado a los premios Lo Nuestro del año 2000. Las canciones Ese Hombre Soy Yo, Busca un Confidente y Que Vuelva se escuchan por todas partes. El nuevo milenio llega y Alex Bueno sabe que tiene mucho más que dar, y con su voz graban un nuevo trabajo discográfico en música romántica. Únicamente Tú sería el álbum que llevaría el artista a la historia, con clásicos como Amor Sin Esperanza, Acuérdate de Mí, Pena de Hombre, entre muchas otras. En el atisbo del nuevo milenio,

Un imposible amor en la voz de Alex Bueno. Alex Bueno falleció a sus 62 años a causa de un cáncer cerebral. Vamos a continuar ahora con Únicamente

El merengue, su esencia, no podía olvidarse por nada del mundo, y el álbum Solo Merengue es la clara manifestación del talento del dominicano. Los temas de éxito, Cuando Quieras Voy a Verte, Lluvias y El Triste, se encuentran allí contenidos. Alex Bueno encontró en el cristianismo la fuerza que necesitaba para salir adelante con su problema de adicción a las drogas y al alcohol. Sin embargo, esto no le ha impedido continuar deleitando a todos sus seguidores con temas tan originales en su estilo. ¿Qué?

El hijo mío. La bohemia de Willy le rinde tributo a Alex Bueno. Y siguiendo con este tributo, aquí está el Mayimbito. Alex Bueno, vuelve.

El 18 de junio en horas de la mañana se confirmó el fallecimiento del cantante de merengue dominicano Alex Bueno, en la ciudad de Nueva York a la edad de 62 años. La triste noticia del deceso del merenguero fue dada a conocer por su equipo de trabajo a través de la cuenta oficial de Instagram del cantante, donde expresaron las siguientes palabras. Con nuestro más hondo pesar y el más alto respeto, informamos el sensible fallecimiento de nuestro querido Alex Bueno, este 18 de junio, en la ciudad de Nueva York, a las 9:43 de la mañana. Su partida deja un vacío irreemplazable en el mundo del arte y en los corazones de todos los que tuvimos el honor de conocerle y admirar su obra musical, se puede leer en parte del comunicado. Ahora bien, ¿qué fue lo que pasó? ¿De qué murió el reconocido cantante? Pues por lo que se ha podido saber, el merenguero dominicano estuvo internado debido a su delicado estado de salud que se agravó en los últimos meses. Se conoce que en septiembre de 2025 se le detectó un tumor cerebral que le fue extirpado con éxito. Sin embargo, durante los controles médicos posteriores, los médicos identificaron células cancerígenas en otras partes de su cuerpo, pues el equipo del artista detalló que su salud se complicó bastante hace 3 semanas debido a una baja presión arterial y pocos niveles de sodio. Esto causó un rápido deterioro físico que lamentablemente no pudo superar, dándose su deceso el día de hoy.

He sabido que te amaba, en la voz de Alex Bueno. Vamos a escuchar ahora Adorada Ilusión.

gente, ya no hay tiempo para más. Ahí estaba este humilde homenaje al Mayimbito, Alex. Bueno, será hasta la próxima semana donde nos reencontraremos en Romance al Despertar, martes de 10 a 11 de la mañana. Se me cuidan, que de los buenos quedamos pocos.